0: lo que necesitas saber sobre la técnica y querés conocer.
1: Gerardo, el tema ya lo introdujiste, pero probablemente para que lo puedas desarrollar con mayor profundidad, la escuela no está teniendo el régimen de desarrollo que tiene la tecnología, nos está pasando por encima. ¿Y cómo se resuelve esto? Estamos en un cuello de botella, más teniendo en cuenta que hay todo un plan para desfinanciar a la escuela de técnica. Entonces, es para que no alcance nunca el momento de desarrollo tecnológico o técnico.
2: Mira, los modelos, no es la primera vez lamentablemente que lo vemos en la Argentina, los modelos que primarizan la economía, que son los modelos basados, empezando la educación para el empleo y no para el trabajo, uh-huh. Que primarizan las cadenas de valor, lo primero que hacen es desfinanciar la educación técnico-profesional y desregularla. La desregulación como una consecuencia del desfinanciamiento. No hay política pública sin financiamiento. La política pública sin financiamiento es un decálogo de buenas intenciones. O no, depende, ¿no? Claro. Quién lo escriba. Pero digo, si nosotros tuviésemos como tenemos la Ley de Educación Técnico Profesional, la 26058, sancionada en el 2005, en septiembre de 2005, y no tuviese el artículo 52, que es lo que intentan hacer ahora y es un tema de conflicto, el artículo 52 es la que genera el fondo. Es una hermosa ley que no hubiese logrado nada, porque es un decálogo de buenas intenciones. Es una ley propositiva, muy bien hecha. Ahora, ¿por qué es tan importante nuestra ley de educación? Y permitió, digo, podríamos, no sé qué tiempo tenemos, pero podemos dar un montón de indicadores positivos que en estos 20 años de funcionamiento de la ley se lograron. Bueno, fue posible porque tenía materialidad. Si vos no tenés materialidad, no podés formar los docentes. Esto que te decía, vos necesitas plata para comprar equipamiento, para mejorar los entornos formativos, para incorporar tecnología, para tener insumos. Pero no podés comprar los docentes, no vienen, no están en góndola, no lo podés comprar por Amazon o por no sé qué. O por el de, no lo voy a nombrar, el de la cosa amarilla.
3: Bueno.
2: No, porque ese señor se lleva una buena parte del fondo de ETP que está puesto en el... Bueno, no importa. Sí, importa. Lo que digo es...
3: Sí, por eso te enoja.
2: Sí, por eso me enoja. Lo que digo, si no tenés financiamiento, no podés formar a los docentes, que es lo más importante y que es antes del entorno formativo de capital. Nos ha pasado, porque también hay que decir las cosas que no nos fue bien, que tenemos que mejorar, nos ha pasado tener desacoples entre líneas de inversión de política pública y capacidad de uso de esa tecnología por falta de formación. Entonces, vos comprás, no sé, lo digo en términos sencillos, vos incorporás métodos de fabricación más ligado al umbral tecnológico, pero tenés docentes formados en esa misma tecnología, pero de hace dos o tres generaciones atrás. Entonces, esa persona, si tiene buena predisposición y le pone ganas, y que yo trata de aprender, pero vos lo tenés que formar, porque es tu responsabilidad formarlo. Entonces, no es el carro delante del burro, ¿no? Nos ha pasado mucho, y esto es por los tiempos, digo, por los desacoples propios de un sistema que debe expandirse, y después, si quieren, hablamos por qué debe expandirse. El de educación técnico-profesional debe incluir, pero debe cualificar, debe hacer todo a la vez. Tiene que expandirse, cualificarse. Se ha hecho, la ley permitió hacer eso, permitió expandir el sistema tres veces y permitió cualificarlo. ¿Lo suficiente? Y no. ¿Por qué? Porque nos falta desarrollo. Porque 20 años en el desarrollo de una política pública no es nada, sobre todo viniendo de 30 años de destrucción de la educación pública. Porque eso también hay que sostenerlo. Porque la destrucción de la educación pública y de la educación técnico-profesional en particular inicia en el golpe del 76 con el desfinanciamiento del CONET. El CONET, que se financiaba con una alícuota a la actividad industrial por un decreto del año 59 de formación del, del

0: El CONET se financiaba por fuera del sistema educativo, es una de las primeras cosas que deroga Martínez de Hoz, el nefasto ministro de Economía del dictador genocida Videla. Es lo primero que hace, de financiar la educación técnico-profesional. Bueno, la educación tenía una inercia, ¿no? El sistema educativo es como manejar un crucero de 2.000 personas en el puerto de San Fernando. Digo, uno dobla y dobla de a poco. Uh-huh. Bueno, tuvo una inercia, siguió. Yo estudié en esa escuela, Cristina estudió en esa escuela, ¿no? En la dictadura. Y vos decías, bueno, todavía había cosas del CONE, había equipamiento. Sí, había de carácter transitivo. Ahora, cuando en el 94 se le da el tiro de gracia al CONET, no pasó nada. Y no pasó nada porque ya venía de financiado, sin capital político. Bueno, hasta el año 2005 no tuvimos una ley, una política pública de educación técnico-profesional. O sea, del 76 al 2006, 30 años. Tiramos 30 años y en esos 30 años pasaron un montón de cosas en el sistema productivo. Hubo un montón de revoluciones tecnológicas. Antes las revoluciones tecnológicas venían cada dos décadas, cada tres décadas. En la década del 80, del 90, vino la irrupción y masificación de los métodos automáticos, de las computadoras, de los programadores lógicos, de la fibra óptica, la transmisión de datos. Pasaron 10 revoluciones tecnológicas, ¿no? 3. Entonces, para cuando hubo que retomar en el 2005, vos tenías gente formada en otro modelo y otro paradigma que servía porque tenía la lógica del trabajo. Digo, ahí los compañeros y las compañeras subsistimos como pudimos los 90 haciendo un montón de cosas. Y cuando nos vino el aire fresco, bueno, tratamos de correr a esa velocidad, pero ya estábamos con las articulaciones un poco cristalizadas, estábamos gordos y viejos para ir a jugar contra lo que significaba estar en primera línea. Uh-huh. Bueno, y ahí hay que formar a los cuadros jóvenes, por eso es tan importante formar con cabeza que no esté ligada, como se formó en los 90, ligada al modelo que era un país de servicio, que qué sé yo, y que bueno, en todo caso la cualificación venía con los servicios, bueno, nada, con los servicios. Entonces te viene China y te pasa por arriba, no solo en producción y masificación, sino en desarrollo tecnológico, y te pasa por arriba. Y te saca 400 millones de personas de la pobreza a estándares de país industrializado y te lo hace con una política 20 años, no te lo hace con, digo, no, todo tiene que ser ya. ¿Qué ya? No es ya. Ningún país europeo ya, ninguna política de un país industrializado es ya. Puede haber mucha incorporación. Voy a decir, ¿qué hacen los países centrales con esto? Porque esto les pasa también a los países centrales. Invierten. Uh-huh. Los tipos se desesperan, invierten más. ¿Por qué? Porque corren atrás de eso, forman a su gente, incentivan, hacen una red de incentivos fiscales a las empresas de reconocimiento y de mejor sueldo. ¿Para qué? Para que los docentes incentiven, para que los que trabajan en el sector productivo vayan a dar clase, para que los que dan clase vayan al sector productivo. Hacen toda una red de incentivos múltiples herramientas que depende de las culturas. Nosotros podemos hacer nuestro modelo. Ningún modelo es transferible. Ahora, hay denominadores comunes. Cuando vos tenés denominadores comunes y todos, los chinos, los rusos, los alemanes, los australianos, hacen cosas comunes. Bueno, debe ser que hay que ir por ahí. Nosotros tenemos ventaja comparativa enorme, que es el octavo país del mundo en superficie, que tiene todos los climas, que tiene minería, que tiene producción de alimentos, que tiene una Argentina en el mar. Tenemos 4 millones de kilómetros cuadrados en las aguas más ricas del planeta, que son las subantárticas. Agua fría que no se congelan en el invierno. Tenemos todo. Entonces no tenemos excusa. Lo que no tenemos es excusa para no generar un desarrollo. No nos merecemos los gobiernos que tenemos. Este gobierno no nos lo merecemos. La sociedad no se lo merece. No se merece gobiernos de este tipo. Entonces, vos decís, ¿cómo vas a romper lo más importante que la formación de tus recursos humanos? No vas a formar tus docentes. Bueno, pero entonces, ¿qué vamos a hacer? ¿Vivir todo de aplicaciones? ¿De monedas digitales? ¿De la timba financiera? Bueno, no. No, parece que hoy esto es hegemónico, no es así. Nosotros no nos van a llevar puesto, estamos vivos, tenemos con qué dar la discusión en el mundo tecnológico que viene, en el mundo productivo. Uh-huh. No estamos a 200.000 kilómetros, parece que estamos lejísimos, los países no podemos competir en esto porque ¿qué no podemos? Sí que podemos. Podemos, tenemos la gente, tenemos los recursos para hacerlo. Hay que tener la decisión política y tenés que tener inversión. No hay política pública sin inversión. la inversión tiene que ser inteligente, eficiente, no tiene que ser cualquier cosa. Hay que acompasar la inversión con la maduración tecnológica en los sectores que vos elegís. ¿Y quién los elige? Lo tenés que elegir en una discusión social de un proyecto de país, no lo que elige el de turno, al que se le ocurre, porque a mí se me ocurre. No, no, hay que discutir mucho. Y hay que tener la suficiente... Mira, hay que tener dos cosas para generar política pública, para mí, en todo sentido, y mucho más en la educación técnico-profesional. Tenés que tener algo que aprendí de una gran compañera. Tenés que tener humildad y generosidad. Si no tenés esas dos cosas, no podés hacer nada. Tenés que saber que hay otro que sabe más que vos, siempre. Y tenés que ser generoso. Entonces tenés que ser humilde y tenés que ser generoso. Así se construye en política pública en serio. Después tenés que tener la decisión de hacerlo. La decisión de hacerlo. Lo que no podés no hacer. Todo este modelo, y que ataca principalmente la educación técnico-profesional, tiene una posición pasiva. ¿Viste? Hoy todo es pasivo, todo bien hecho. Si podés comprarlo, y si no, hace algo para poder comprarlo. No, no, yo lo desarrollo. Lo desarrollo. La posición pasiva es bueno, es así. Y bueno, la inteligencia artificial va a reemplazar a la gente. Y el coso esto. Es como decirte que los fenicios avanzaron porque podían desarrollar matemática para navegar de noche cuando los demás navegaban por los puertos, ¿no? Uh-huh. Porque había de día, porque de noche te comía no sé quién. Bueno, era como decir, en la época de los fenicios, no, no, pero no estudie matemática, porque mejor vamos por los puertos que es más sencillo. No, flaco, los tipos hicieron un imperio comercial sin tirar un solo tiro, en esa época no había tiro, sin tirar una sola flecha. Bueno, porque siempre la tecnología ha sido un factor de desarrollo o de dominación. Bueno, vos elegís como sociedad si querés desarrollarte o si querés dominar a otros. ¿No? ¿Cuál es tu política? La Argentina tuvo siempre una política de puertas abiertas, de desarrollo, de tratar de mejorar la situación de gente, una política generosa. Esta es nuestra identidad. Esa es nuestra identidad. Entonces, si esa es nuestra identidad, bueno, la tenemos que reforzar. ¿Y dónde? Principalmente en nuestra educación y en nuestra educación técnico-profesional. Belgrano decía, tenemos que manufacturar para cosas. Krause decía, el siglo XX será de los países que desarrollen su materia prima. Perón decía, si no tenemos un modelo industrial, vamos a depender de esto y nos van a meter en esto que inventaron, que era el Fondo Monetario, lo primero que hicieron en 155.
1: ¡Pero vayan a trabajar!
0: Esto es lo que a nosotros nos pasa. Digo, es recurrente, es recurrente, ¿no? Krause, cuando se pelea a los pocos años... de la Escuela Industrial, dice en un discurso de fin de año, creo que no me acuerdo bien el año, pero creo que fue del 905 o 6, dice, los industriales argentinos están más preocupados en las prebendas impositivas de la aduana que en la producción nacional. Le dice a los industriales. Sí. Digo, o sea, esa tensión ya existió siempre, porque es la tensión que hay entre aquellos que viven de lo que producen los demás o aquellos que son parte de la producción y la distribución de la riqueza. La escuela técnica tiene que dar este debate. ¿Qué cosa le falta a la escuela técnica? Le falta que nuestro docente esté formado para dar estos debates. Cuando alguien te dice, voy a dar un ejemplo de nuestras técnicas, claro, de las tradicionales. El tipo te dice, no, ahora cuando haces una vivienda multifamiliar en un sector urbano tenés que hacerlo eléctrico, te dicen, porque gas no, porque es más ecológico. Sí. Eso te dice la empresa que te vende la energía. ¿Qué va a ser más ecológico si la matriz de producción energética de energía eléctrica en la Argentina, como se discontinuó la inversión en hidroeléctricas, sí. en nuclear, pasó a ser, antes que era no llegaba al 40% térmica, hoy es del 75% térmica? Con un rendimiento, vamos a ser muy generosos termodinámicamente, muy generoso, del 35% entre la generación y la distribución. O sea, el 65% lo tiene. Entonces vamos a quemar gas, fuel oil o lo que fuera que encuentro para quemar, para poner calefactor eléctrico. ¿Pero de qué estamos hablando? Ahora, nuestro docente, mucho, no se cuestionan eso. ¿Cómo no lo cuestiona? Ahora, si vos me decís, mirá, vamos a ser eléctrico porque el Estado no quiere... Las empresas que tienen la hegemonía no quieren hacer la inversión para la redistribución de gas. Bueno, entonces es otra discusión. Mira, lo tenés que hacer eléctrico porque no hay gas. Y no hay porque no hay gas. Y bueno, no hay gas por esto, por esto y por esto. Ah, bueno, esa es otra discusión.
2: Pero tenemos producción de gas.
0: Entonces, ahora, como se fueron a los tiros en el Golfo Pérsico, nosotros pagamos la nafta al precio del Golfo Pérsico cuando la producimos acá. Sí. Entonces pagamos... En dólares la nafta como nunca la pagamos. Y pagamos el kilo de carne como paga el kilo de carne el tipo que está en Japón. Que no tiene pero vacas. Si las vacas no tienen nada importado, ¿qué comen importado las vacas? Uh-huh. Bueno, nada. Bueno, ahora, pero resulta que yo tengo que pagar entre 10 y 15 dólares un kilo de carne en la Argentina. O como va a pasar ahora con el trigo, que aumentó por esto, el pan va a aumentar no sé cuándo. ¿Pero desde cuándo pasa eso? Ah, pero había una Junta Nacional de Grano que repetía, sí, bueno, se la llevaron puesta a los milicos y nunca más volvió. ¿No? Esas discusiones las tenemos que dar. Si no la das dentro de la escuela técnica que te forma para el modelo de trabajo, si no la das es porque estás pensando en un modelo de empleo. No estás hablando de qué trabajo querés. No estás hablando de qué tipo de sociedad querés. Uh-huh. Y ese me parece que es un debe. Está en el debe, en la columna de debe, como decían los contadores, está eso. Está dar esa discusión, que es una discusión que requiere formación. Requiere formación. Y la formación, yo digo, aprender es un proceso de resistencia a la frustración. Uno no aprende fácil. Nada, lo que aprende fácil no lo aprende, mentira. Cuando uno tiene que seleccionar un texto, tiene que leer el libro. A lo mejor del libro vale dos páginas, porque el que escribió, como tanto que escribimos, no sirve para nada. Entonces, bueno, pero si no lo leo, no tengo espíritu crítico. Ahora, si yo le mastico y le doy en la boca, agarro y te digo, sacate, mira, de fulano de tal, léete todo parrafito, que es lo único que sirve. Ese es mi criterio. Uh-huh. Pero ¿cómo le voy a generar un criterio a esta persona si no lee el texto? Porque capaz que son otros los párrafos que a él le parece significativo. Bueno, eso...
2: Peor no, si se lo pedís a la IA.
0: Peor. Pedirle la cosa de IA, el sesgo ideológico de la IA. Si yo son los señores que manejan los datos. Uh-huh. Es genial. Vos sabés que lo de es genial porque es la primera vez en el mundo del trabajo de la revolución industrial que quien produce la materia prima es quien paga el producto procesado, ¿no? O sea, los datos los generamos nosotros, ¿no? Todo el tiempo. Miramos el celular, no sé, trabajamos, miramos videos, no sé, no importa si es importante o no lo que hace. Pero generás datos, caminás y generás datos porque estás con el celular arriba. Ahora, esos datos son de los dueños de los tipos que después desarrollan los algoritmos, que después te venden la inteligencia artificial que vos consumís y pagás. Es maravilloso. Es como si vos, claro... Claro, es como es terrible, ¿no? Es más que el coso feudal. Es como decir, bueno, yo ahora cultivo el trigo, voy el coso, después te lo doy a vos, hago la harina, la pongo en el paquete y vos después me la vendés a mí. Uh-huh. Y yo la pago.
3: Y la compro.
0: Claro, la compro y estoy contento. Bueno, digo, es terrible. A ver, nosotros tenemos cómo disputar eso. Y disputar eso no es negarlo, no es, al contrario, es desarrollarlo. Sí, eso podemos tener.
3: Tenemos dos mensajitos. La técnica 10 siempre está presente en este programa. Y Hugo Torres nos pone, gracias Cristina por invitar este gran valor. Es un placer escucharlo. Soy Hugo Torres. Saludo a Gerardo, quien nos dio un curso en el Krause. Abrazos.
0: Huguito Torres.
3: Cristian González también dice, buenas tardes, felicitaciones por el programa, excelente invitado, abrazo grande. Bueno, los dos compañeros de la Técnica 10 y el Hugo, compañerazo que me ha acompañado muchos años.
0: Hugo, recorriendo. Una gran persona, una gran persona, Hugo.
3: Exactamente. Bueno, si querés, vamos redondeando, así podemos hablar un poco del cumpleaños de Vita y Dale. Su vínculo con la educación técnica, que no nos tenemos que olvidar, ha sido un apoyo fundamental. Y vamos a ir cerrando esto que dice el mundo en escala técnica. Mientras discutimos cómo sostener lo que tenemos y avanzar hacia nuevos escenarios, el mundo sigue avanzando. La innovación ya no es solo nacional, es global, distributiva, en red. Los países que apostaron por la innovación tecnológica y la producción no lo hicieron como una política educativa aislada, sino como una estrategia de desarrollo. En este mapa global, ¿no es cierto? ¿En qué áreas y especialidades, que vos ya lo has comentado, la Argentina tiene potencial real de insertarse en cadenas de valor global?
0: Mirá, Argentina tiene un lugar privilegiado con esto que estuvimos charlando todo, digo, porque casi no hay cadena en la que no se pueda insertar. Uh-huh. Y ese es un... ¿por qué? Primero, por la calidad de sus recursos humanos. Segundo, por su geografía, por su potencial. Digo, vos, es muy difícil ser un país productor de alimentos si estás en el desierto de Sahara, ¿viste? Por más tecnología que le meta. Nosotros tenemos toda la geografía. Es decir, vos podés producir alimentos, con lo cual podés desarrollar la biotecnología, podés producir medicamentos. Tenés Hay una cosa que no hablamos y que es importante con respecto a esta pregunta. Es imposible pensar un modelo de desarrollo sin educación técnico-profesional, pero también es imposible sin desarrollo científico-tecnológico. Uh-huh. Y por eso cuando se ataca la educación técnico-profesional, se ataca a la formación de científicos. Lo primero que te vienen a llevar, no es el litio, el trigo y demás. Lo primero que te vienen a llevar son los científicos formados. Porque formar un científico, una científica, es carísimo. Hay una inversión hecha socialmente desde la educación, desde el jardín, desde la sala de tres, hasta el posgrado en el doctorado, donde hay toda una sociedad que construyó ese científico y un esfuerzo personal admirable, ¿no? Una persona que hace... Ahora, si vos a ese tipo, a esa persona que estudió 20 años, 25 años de su vida para llegar a esos niveles de desarrollo tecnológico, que aparte le tuviste que dar un entorno para ese desarrollo, porque nadie solo desarrolla, hace innovación, si no tiene un ecosistema para hacerlo. Le pagás sueldos por debajo de la línea de pobreza, o da clases en la universidad con una dedicación simple de 10 horas, que hoy está en 250.000 pesos, reitero, 250.000 pesos, bueno, lo que estás haciendo es que te lo vengan a llevar por cuánto. A ver, ganás, Cristina, 250, por 500 te llevo. Y sí, si no podés comer, te llevo. Me sale gratis, me sale gratis. El mayor activo que estamos perdiendo en este momento en la Argentina son los científicos formados. Eso no tiene recuperación, porque formar otras generaciones posteriores de científicos requiere tiempo porque es formación, y tiempo de altísima cualificación, que es muy caro desde la inversión y mucho desde el esfuerzo personal que hace el científico o la científica para llevarlo adelante. Entonces, ese es lo primero que nos vienen a sacar. Y es lo que tenemos en oferta en estos contextos, ¿no? Ahora, con ese capital humano, con los recursos naturales que tenemos, con la geografía, somos el octavo, a veces no tomamos conciencia, el octavo país en el mundo en extensión, y no cualquier extensión. Tenemos las reservas de agua potable, con toda la crisis que requiere, enormes. Y los recursos marítimos y la plataforma submarina. Bueno, vos decís, ¿en qué cadena de valor vos te podés cerrar? En todas. Y de hecho Argentina es pionero en muchas, y en otras las puede desarrollar casi rápidamente, ¿no? Casi rápidamente, sí, no requiere, y lo tiene que hacer con economías complementarias, no con economías competitivas. Y lo tiene que hacer en nuestro patio grande, lo tiene que hacer con Latinoamérica, lo tiene que hacer con Brasil, lo tiene que hacer con Bolivia, lo tiene que hacer con Chile, con Paraguay, con Uruguay, lo tiene que hacer con México, con la patria grande. No es necesario hacer economías complementarias con China, que es complementario en un montón de cosas con nosotros. No tenés que competir, podés complementar. Y eso te permite desarrollar industrias comparativas. Y muchas veces te permite hacer desarrollo conjunto, que no hace falta que vos compitas ni lo hagas vos el desarrollo, sino que es complementario a otro desarrollo. Ahora, eso requiere políticas a largo plazo y requiere generosidad y humildad. Requiere esas dos cosas que decía antes. Digo, uno tiene que pensar cómo va a mejorar la situación general de todos y no la de algunos, no la de un sector. Las tensiones entre los sectores dominantes y los sectores postergados es una tensión que es humana. Digo, que no nos hagan creer que esto es un mandato, ¿no? Es como esto, ¿viste? Y los tiempos, como todo cambia rápido, vos te tenés que adaptar a los cambios. Ah, sí, no existen las organizaciones sociales para dar esa discusión. No, hacé lo que te dice el que tiene la sartén por el mango. Sí, bueno, aparata. No es tan así.
2: Claro.
0: Vamos a dar, la discusión la tenemos que dar. Y vamos a ver en qué condiciones hacemos eso, ¿no?
2: Si no, un día viene un gobierno que te hace pagar la nafta como en Estados Unidos, claro, pero te da sueldos como en África.
0: Sí, claro. Y que producí las vacas, pero comes burro.
2: Claro.
0: Bueno, eso nos pasa, digo, es tragicómico lo que nos pasa, pero la buena noticia es que se cambia rápido. Digo, no hay que resignarse, no hay que resignarse a comer carne de burro. Digo, no vamos a comer burro porque no hay burro para comer, porque si lo hubiese lo comeríamos. Digo, pero no hay que resignarse. No hay que resignarse, hay que dar vuelta, hay que cambiarlo. Hay que dar este debate, hay que dar debate en las escuelas, hay que darlo en la sociedad. Hay que ser generoso y humilde, no decirle a la gente lo que tiene que pensar, ¿eh? No hay que decirle a los demás lo que tienen que hacer.
2: Y la política tiene que escuchar.
0: La política tiene que escuchar. La política hay que reivindicarla como medio para poder alcanzar objetivos mayores. Y hay que reivindicarla, y se reivindica con discusión, se ubica con humildad y con generosidad. No con esto para mí, yo sé para mí, no.
3: Bueno, viste que dijimos que íbamos a hablar de Eva y ella fue una de las que dijo, renuncio.
0: Ejemplos muy lejanos, ¿no?
3: Muy lejanos, pero que tuvo dignidad.
0: Donde hay una necesidad, nace un derecho, ¿no? Aunque ahora esté de moda decir lo contrario, porque las necesidades son genuinas. Y son necesidades sociales, no necesidades individuales. Claro, las necesidades individuales no son derechos, son necesidades individuales, ¿no? Eva no dijo eso, dijo otra cosa. Entonces quiero reivindicar a Eva en este aniversario conmemorativo, justamente de esa sentencia, donde hay una necesidad y se entiende, o hay que explicarle a los iluminados de ahora, libertarios, que la necesidad se trataba de necesidades sociales y del pueblo y no necesidades personales, ¿no? Tengo la necesidad de tener un barco de lujo, por eso le bajo los impuestos a los bienes suntuarios, ¿no? Eso hace este gobierno. No, es otra necesidad. Y esa necesidad, ¿y por qué? Digo, está muy ligado el modelo del primer peronismo a la educación técnico-profesional. ¿Por qué? Porque era una necesidad de desarrollo industrial del país. Y ese desarrollo tenía que ser de la mano de mejorar las condiciones de vida de la población en general, o de la mayor cantidad posible. ¿Y qué necesidades había? Había la necesidad de un trabajo digno, pero también había la necesidad de tener vivienda, ¿no? Y había la necesidad de ganar derechos, y de tener vacaciones, y tener aguinaldo, y de que los pibes y las pibas tengan derecho, que eran los únicos privilegiados, y es en serio que eran los únicos privilegiados. Entonces, digo, son sentencias que hoy uno mira tan lejos, que son tan llanas y tan sencillas como las que uno dice en su casa, nada más que las dijo de un lugar de poder. Pero más importante que las dijo es que las hizo. Digo, porque todos podemos decir cosas muy lindas, ¿no? Y lo que te decía antes, para que eso sea una política pública hay que poner recursos. Y Eva destinó recursos justamente a generar derechos. Y eso es lo que intentamos recobrar del espíritu de ese primer peronismo, pero también de Eva en particular, ¿no? Que era la abanderada de los humildes, ¿no? Era, sí, pero no es un título, ¿no? Claro. Era realmente.
3: Era una realidad.
0: Era una realidad. Entonces, nada, yo creo que nosotros hoy en este homenaje, lo recordabas, Cristina, cuando iniciábamos, es como muy significativo, porque no hay que bajar los brazos. Hoy a veces es difícil, la realidad es difícil, estamos atravesando un momento muy complejo. Mira, para la educación técnico-profesional.
3: Estamos pasando la foto de Eva y vos decís no hay que bajar los brazos.
2: Sí. Eso los tiene alzados.
3: Exacto. ¿No? Y yo acá busqué un texto, ¿no? Porque Eva fue piedra fundamental para que Perón destinara dinero para la construcción de 3 escuelas técnicas en un año, ¿no? En un año en particular, pero que después siguieron haciendo más escuelas. Y una fue la técnica 23, que después en esa escuela se siguieron haciendo las máquinas de coser Evita. Y la técnica 25, el mismo día se inauguraron las 2 escuelas. La técnica 32 es de la misma época. Y acá en este textito, ¿no?, habla un poquito de Casal Calviño, que fue el que donó el predio para que se pueda usar a realizar la Escuela Técnica 23, que por eso lleva su nombre. Y habla de Eva, que dice, por otro lado, Evita, la primera dama del gobierno de Juan Domingo Perón, es conocida por su papel en la política y la justicia social. Su fundación, Eva Perón, que la puso en el pleno barrio de Palermo para que les moleste bien que todos los cabecitas negras y las familias que llegaban ahí tuvieran lo mismo que tenían los de alrededor. Comida, techo, casa, juguetes, ropa limpia. La construcción de hospitales. Acá nombra que en 1948 se fundó la Fundación Eva Perón. Hogares de tránsito y escuelas para sectores menos favorecidos. Su legado sigue siendo un tema de debate y análisis en la historia política argentina.
2: Es destacable que Evita desarrolla todo esto desde el llano, sin haber ocupado nunca un cargo público ni pretenderlo. Y que lo hizo en los últimos 7 años que le quedaban de vida, siendo muy, muy jovencita. Y lo hizo muy rápido. Esto para los que dicen que hay tanto que esperar, porque la justicia social, que es lo que enarbola el peronismo, tiene que comenzar urgente. Después se consumará por completo, pero en el mismo instante que se toma la decisión, comienza a ejecutarse eso. Es como haber decidido plantar una semilla. Se convertirá en árbol y se obtendrán los frutos, pero la primera medida es haberla plantado. Yo quiero compartir con ustedes fragmentos de un artículo que había escrito sobre Evita. Ya que yo soy el autor, soy el que ha decidido
3: el recorte.
2: Hacer el recorte, ¿no es cierto? Porque el que lo ha mutilado en necesidad del tiempo. Pero si sienten curiosidad y van a mis redes, lo van a encontrar completo. Celebrar a Evita es celebrar el peronismo y la militancia. Frente a los evitadores de Evita, los que la traicionan, intentando mellar al peronismo e inventando colisiones entre ella y su gran amor y autor político, la militancia es el homenaje merecido en el camino que ella nos señalara sin ambages. Esa Evita a la que se niega en el olvido o la postergación de las deudas de nuestra democracia. Se suspende a Evita en la suspensión de la demanda y de la lucha, porque Evita es la voz de esa demanda que se funda en acción, es la expresión palmaria de que la militancia es un desafío cotidiano, que es la construcción social el cimiento de la voluntad política. Evita es garantía en la lucha de los logros populares. Significa lealtad, sin dudas ni condiciones, al proyecto de Perón, que es el de la felicidad del pueblo. En el planteo genial del gran estratega, Evita cumplió afuera del Estado y las estructuras formales de la partidocracia el papel que la colocó para siempre en la historia y la puso por encima de lo que jamás hizo otra mujer en los días que tiene la humanidad. No fue desde una banca que Evita consiguió el voto femenino, sino construyendo la demanda entre las mujeres. Siendo la primera afiliada del Partido Peronista Femenino, encaró la lucha por los derechos de las mujeres considerándolas protagonistas, en contraste explícito con las feministas de su época que se colocaban en el rol de víctimas, o las que se extraviaban buscando competir con varones en roles de varones, despreciando aquellos que solo las mujeres pueden cumplir. Se manifiesta vacante en estos días quien pudiera ser Perón, sintetizar y conducir, ser estrategia y doctrina. Pero a más de un siglo de su nacimiento también se patentiza la ausencia de quien pudiera ser Evita, la militancia y el pueblo movilizado, consciente de su rol y sus derechos. En estos días de abuso simbólico de su imagen, manipulando y traicionando su mensaje elocuente e irrefutable al pretenderla embanderada en micropolítica o de secta, su prédica de unidad y de lucha señala el camino que debemos recuperar sin pretextos. Falta y nos hace falta Evita, la impaciente y la insumisa, la del amor violento y la caricia masiva, la pasión de la inteligencia, la sangre brava de la revolución inconclusa. Necesitamos, hoy, ser millones para que Evita vuelva. Nos acercamos entonces al final del programa.
3: Tenemos unos saluditos más.
2: Adelante.
3: Los delegados del Krause y delegadas también parece que están escuchando, y entre ellos Vanina Martín, dice que es un placer escucharte, Gerardo. Una amiga de
0: química. Es una amiga.
3: Pero también Pablo Añasco, que es delegado de la Técnica 28, egresado del Krause. Hoy nos dijo que estaba escuchando, que iba a escuchar el programa y ahora que está escuchando, y que también te manda saludos, que fuiste su profesor y recuerda el taller, dice, sí, había unas cubas en ese momento con las que trabajábamos.
0: Cuando inventen la mala praxis, digo, los abogados, la mala praxis del ejercicio docente, estamos muertos.
3: Estamos muertos, la galvanoplastía, olvídate.
0: Sí, no, Pablo, la verdad que lo recuerdo con mucho cariño, hace muchísimos años. Pero bueno, como uno recuerda siempre a todos los estudiantes con los que se formó, pues yo digo, uno como docente se forma con sus propios estudiantes, así que, bueno, Pablo es responsable de mi formación también. Vamos a ser los cómplices. No, pero es así, él, uno se va formando a la medida que va dando clases, ¿no? Uh-huh. Y fue allá en los orígenes, así que con mucho cariño.
3: Bueno.
2: Yo también te quiero agradecer por lo que me has enseñado en esta oportunidad del diálogo con vos. Se ve que el docente no descansa nunca.
0: No, claro. No, yo les quiero agradecer a ustedes el lugar, el espacio, estar entre compañeros, poder expresar, traer estos temas, discusión, ojalá que sirva para, como decimos siempre, que sirva para plantear preguntas, para armar debate, para no resignarse.
3: Antes de cerrar, ¿por qué no nos contás un poquito lo de la MICUS que venimos trabajando?
0: Bien, sí, cortito, digo, lo
3: tenemos,
0: no sé,
3: tiempo, no
0: tenemos,
3: hay problema.
0: Tenemos un poco, sí, de tiempo. Sí, sí. Bueno, en estos proyectos neoliberales, en esta versión libertaria, el año 2024 y el año 2025 se incumplió el Fondo de Educación Técnico-Profesional, el artículo 52 de la ley, eso que decíamos antes. El fondo lo creó la ley y establece un piso para ese fondo, no un techo, un piso, que es el 0,2% de los ingresos corrientes totales del presupuesto nacional. Bueno, tanto en el año 24 como en el año 25 esto no se ejecutó. Cuando digo no se ejecutó, uno pensaría, bueno, ¿cuánto se ejecutó? Bueno, se ejecutó alrededor de, en el año 24, alrededor del 10%, en el año 25 el 4%, o sea, prácticamente no se ejecutó nada. Y en el proyecto de presupuesto, recordemos que no hubo presupuesto en el año 24-25, en el año, pero ni siquiera se hizo el proyectado de 2023, que de última, con desactualización inflacionaria, podría haber sido, bueno, no se hizo. En el año 2026, el presupuesto que está vigente, que se aprobó el 30 de diciembre en el Senado, luego de haber pasado por diputados, en su artículo 30, ese presupuesto deroga 4 fondos. Nosotros hablamos, en un solo artículo, el Poder Ejecutivo y el Legislativo lo avala, porque también hay que decirlo, deroga el artículo 52 de la ley 26.058, o sea, el Fondo Nacional de Educación Técnico-Profesional, deroga la obligación, la ley de financiamiento educativo, así, deroga la obligación de invertir el 6% del PBI en educación general, deroga la ley sancionada en el año 22, que establecía una progresión de inversión en ciencia y tecnología del 1% del PBI hasta el año 2030 en forma progresiva, lo deroga a esa obligación, y deroga el Fondo Nacional de la Defensa, que no era para comprar bala, ni rifle, ni taser para la ministra de Seguridad, sino que era para el desarrollo soberano de tecnología, sobre todo en el tema de INVAP y radarización, para la digitalización de frontera. Bueno, esos 4 fondos se los carga en un artículo. Si algo va a quedar para la historia de qué hizo este gobierno, está puesto en el artículo 30. En el artículo 30 hay una síntesis de lo que vino a hacer: destruir la educación técnico-profesional, la educación pública, la defensa y la soberanía tecnológica y la inversión en ciencia y tecnología. Lo hace todo en un artículo. Bueno, por supuesto nosotros impulsamos un conjunto de gente, y la verdad que compañeras y compañeros y estudiantes, un amparo, solicitaron un amparo inmediatamente los primeros días de enero. El presupuesto se promulga, se publica en el boletín los primeros días de enero, el 2, 3 de enero, creo que el 2 fue el primer día hábil, o el 3, no sé, bueno, en los días subsiguientes hubo un amparo, de muchos amparos, pidiendo una cautelar para que no aplique el artículo, que quede en suspensión el artículo 30, planteando la inconstitucionalidad de ese artículo, basado en 2 principios. El primer principio es que la ley de presupuesto supone que tiene la finalidad única de regular ingresos y egresos de presupuestario, o sea, la plata que entra y cómo se gasta de un año. El presupuesto 2026 rige el 2026. Entonces, entendemos que con una ley de presupuesto uno no se puede cargar una ley que tiene 20 años de vigencia. En todo caso, tiene que dar la discusión sobre esa ley. Deberá darla. Bueno, nos parece que no es constitucional porque estoy usando un recurso que tiene una finalidad para hacer otras cosas. La otra es la regresividad de derecho. Nuestra Constitución garantiza que los derechos no pueden ser regresivos. Sacar el financiamiento a la educación obligatoria, sacar el Fondo de Educación Técnico Profesional, sacar la inversión en ciencia y tecnología, entendemos que es una regresión y entendemos que la justicia nos va a dar la razón. Ahora, la constitucionalidad la va a decidir la Corte Suprema de Justicia, que va a tardar porque no tiene tiempos establecidos. ¿Por qué pedimos la medida cautelar? Pedimos la medida cautelar porque el daño que se ocasiona mientras transcurre la decisión de la Corte y la constitucionalidad es irreparable. No formar científico es irreparable. Desfinanciar la educación técnico-profesional, la formación profesional, la educación técnica a nivel secundario, la agrotécnica, los institutos técnicos, no tiene vuelta atrás. Es decir, el daño ocasionado es exponencialmente proporcional al desfinanciamiento. La formación de recursos no se recupera. Entonces, lo que pedimos a los jueces que están tramitando los amparos, la jueza de lo contencioso administrativo federal de la Ciudad de Buenos Aires nos reconoció el carácter colectivo del amparo. O sea, el amparo se presenta por un damnificado directo. Bueno, dio lugar y dice, sí, es lo que se decida involucra todo el colectivo de la educación tecnoprofesional de todo el país. Es decir, es un paso importante. Ahora estamos esperando una medida cautelar que frene esto hasta tanto se decida la cuestión de fondo. Para no seguir ocasionando daño. Ya los daños que se ocasionaron este año, este ciclo lectivo, es terrible. No solo en Capital Federal, en Gran Buenos Aires, en los parajes más recónditos de la Argentina, un chico, una chica, va a la educación agropecuaria, a la educación técnica industrial o lo que fuera, solo si hay fondo que le garantice que tiene una residencia para ir, tiene una comida, que va a tener los elementos, los insumos para poder hacer las prácticas. Han dejado de asistir, el viático, han dejado de asistir. Eso se financiaba con el fondo de ETP, no solo comprar torno, máquina y la inteligencia artificial. Eran las zapatillas para que ese pibe, esa piba, pueda ir a la escuela, que tenga una ropa digna para tener, una un colchón para acostarse y una cobija para taparse en la residencia, que tenga comida. Quien no camina al país y no sabe de qué estamos hablando, la verdad que comete un delito, porque es una violación de los derechos de los chicos. Por eso pedimos la cautelar. Por
4: hay
0: eso
4: que invocarlo también cautelar. Es hijo de puta.
0: Yo lo que digo es ¿en qué estado estamos ahora? Estamos esperando la medida cautelar, avanzamos y se están presentando lo que se denomina amicus curiae, o son adhesiones a esto, que se puede hacer, es una figura legal. La verdad que nos han dado una gran mano, Cristina, lo quiero agradecer a los compañeros de gremio de UTE, a CETERA, a otros gremios también que se han sumado, docentes, a empresarios, a industriales, a familias, a docentes que vienen firmando las adhesiones. La figura legal no es vinculante para el juzgado, no vincula, pero sí es importante, ¿no? Es importante decir, sí, yo estoy de acuerdo con esto, sí, estoy de acuerdo con este amparo, sí, esto. Bueno, ahí tenemos que trabajar, hay que movilizarse, hay que hacerle saber a la jueza, a los jueces que están interviniendo, la necesidad de urgencia del amparo y, por supuesto, la necesidad final, ¿no? La última instancia, que es la constitucionalidad de este artículo. Pero no podemos bajar los brazos, no tenemos derecho
3: a bajar los brazos. No vamos a bajar los brazos, Gerardo, y te cuento que Ariel nos acompaña desde el primer día porque él forma parte del equipo de Radio Técnica y cuando estuvimos en diciembre en el Congreso, el 26 de diciembre, estuvo y cuando estuvimos con Maru Bieli también nos acompañó en el despacho. Así que, nada, quédate tranquilo que no te vamos a abandonar. La lucha va a ser de todos. Bueno, gracias por haber venido.
0: No, gracias a ustedes, gracias por la invitación, por el espacio y también por la lucha, el compromiso, ¿no? Porque hacer esto es parte fundamental de generar conciencia.
3: Exactamente. Bueno, nos vemos el jueves próximo en Radio Técnica y gracias a todos los que formaron parte de este programa especial, el primero del año.
2: Hasta el jueves.
3: Chao.

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1: Pero vayan a trabajar.

0: se la resignifica, inclusive se la ha resignificado como imagen de las luchas femeninas, como bandera de izquierdas, como rebelión. Cada grupo emergente le fue dando un significado a la imagen, pero no es lo mismo que esos corazones resistentes que hicieron de Eva Duarte de Perón una imagen religiosa. No es lo mismo. También amplía esa idea, ¿no?, de Eva, de Santa Evita, también la amplía la idea, yendo al nombre de la novela de Eloy Martínez, que es un recomiendo mucho.
1: Santa Evita.
0: Santa Evita. Pero a mí lo que me parece en relación al lugar que ocupa Eva en los sectores no peronistas, progresistas, o sea, salvo en los gorilas, hay una Eva para cada segmento.
1: Fan. Sí, sí, sí.
0: ¿Entendés? Ahora, es una manera de reconciliarse con el peronismo, esquivándole a la figura de Perón para esos sectores también. Es como que, bueno, hasta Eva me banco, ¿eh?
1: Claro.
0: Quizás sin meterse en la trama fina de que la figura de Eva era fanáticamente peronista.
1: Claro. No había la quieren hacer un poco izquierdosa.
0: Los Montoneros habían construido incluso una foto que la de Evita con el pelo suelto, que era la foto de la Evita Montonera. O sea, hay una Evita para cada circunstancia, claro, para cada momento. Yo me quedo con esa, con aquella, con la que no se dejó arrancar el alma y con la que formó parte de esa religiosidad popular en épocas dificilísimas, donde el solo hecho de decir viva Perón te ponía en peligro. Esa era la santa, sí, que te protegía, ¿no? Entonces, no anulo a las otras, atenti, porque justamente a partir de esa trascendencia sostenida en esos compañeros y compañeras en la oscuridad del frío de la resistencia, la amplió, le dio una trayectoria inclusive internacional, ¿no? La ópera Evita es una pieza cultural que se ve en todo el mundo. Claro. Por ejemplo, viste, cuando vino Madonna a la Argentina, yo estaba encantadísimo, más grabaron ahí en el Bernascón y yo fui a ver si podía hacer extra.
2: Sí, sí.
0: Y lo que me llamaba la atención, que algunos peronistas más bien ortodoxos estaban muy enojados con Madonna y le decían a Madonna la misma cosa que la oligarquía le decía a Evita.
1: Claro.
0: Sí, mira, es una chica hermosa esta. ¿Cómo te vas a enojar así? Si te enojas, no sos peronista. Digo, no, porque tal cosa del guión, pero
1: el inglés, importa, el guión, sí,
0: no,
1: sí.
0: Importa, si no sabe nada, vos, ¿qué importa? Claro. Acá lo que importa es la figura.
2: Claro. Che. Bueno, muy en sintonía con esta fecha tan especial, ¿no? Hoy 7 de mayo, vamos a tener la visita de una actriz que nos va a charlar un poquitito del espectáculo que están haciendo, que se llama Encuentro de Tres Mujeres Bajo un Claro de Luna. En breve vamos a estar hablando un poquitito quiénes integran el elenco, nos va a contar de qué trata la obra, dónde están haciendo funciones, qué beneficios tenemos los afiliados al sindicato, y vamos a estar charlando de todo, ¿no? No solo de la obra, también vamos a hablar un poquitito de su formación como actriz.
1: Una buena promoción.
2: Exactamente. Che, Tano, te armaste columna, ¿no? Como para saber un poquitito ahí qué vamos
1: quieras
2: a puntear.
1: Sí, sí. Sí.
2: En breve lo tenemos a Emma, va a venir, sí, el Lelo. Sí, sí, hoy tenemos, sí, un quilombito importante.
1: Ah, sí, sí. Luego
2: no,
1: corta,
2: ¿no? No tanto quilombo como el que vamos a hacer el martes que viene en la marcha universitaria, ¿no es cierto, Rubén?
0: El martes que viene vamos a darle otro baño de pueblo a este gobierno.
2: Ahí va.
0: Le vamos a poner en la calle otra vez. No es una cuestión de cantidad, lo que le vamos a poner en la calle es una voluntad popular que expresa que entre las banderas inclaudicables del pueblo argentino está la educación como movilidad social.
1: Bueno, digamos que pasa el martes, ¿qué va a haber?
0: El martes está la marcha universitaria, que en realidad es la marcha por la educación pública.
1: Ahí está.
0: Digamos que hacemos eje en la universidad porque es la coyuntura de conflicto con el gobierno que se niega a aplicar la ley, pero que el ataque despiadado de este gobierno adicto

0: a los jueguitos electrónicos, es a toda la educación, porque es a la movilidad social, es a la posibilidad que tenemos en países como los nuestros de, en base al esfuerzo, poder construir proyectos de vida. A eso es lo que le pega al gobierno. ¿Y por qué a la universidad pública? Porque primero, porque ninguno de ellos fue nunca jamás a una universidad pública, no podrían rendir ni un examen del ciclo básico. Son de la Universidad de Belgrano los muchachos. Claro. Y después, porque verdaderamente la universidad pública es una posibilidad de ascenso social, y le pegan a eso. Ellos creen que vos te tenés que morir como naciste. Si es posible, un poco más pobre.
1: Bueno, Adorni piensa lo mismo, por eso
0: Adorni se mandó a hacer una cascada maravillosa. El modelo de ascenso social de este gobierno es Adorni. Claro. Le falta comprarse un Torino. Sí, después tiene todo.
2: Tiene todo.
1: Para mí, acaba de mostrar su hilacha bien tilinga. El tipo sí, fue Flores, a un hotel, le gustó la cascada.
0: Le dijo, haceme una paz.
1: Fue a Cobo y Curapaligüe a buscar a las 6:30 de la mañana a 6 muchachos, y le dijo, yo quiero esto, y le mostró en el celular la foto de la cascada.
0: La plata está.
2: Dios mío.
1: Qué cabeza de termo.
0: Hermoso.
1: Bueno, al día de hoy, Adorni sigue siendo nuestro jefe de gabinete, así que le mandamos un cariño, ¿no?
0: Un cariño.
3: Hay que empujarlo también, y aparte hijo de puta. Se aburre.
0: Bueno, ¿cómo se quieren todos estos?
1: Che, lo vamos a estar esperando a Emma, que se viene ahí con una breve reseña de bares. Prometió abrir un sobre de figuritas del álbum Panini.
2: Ya los cojeros se están quejando, ¿eh? No hay figuritas.
1: Contó un poquito de eso.
2: Yo vi hoy que hay faltantes de figuritas. No llegan a los kioscos.
1: Hay faltantes de figuritas. Y ese paquete que está definido, que se tiene que vender en 2.000 pesos, claramente no se está respetando. Igual 2.000 pesos es un afano, ¿eh?
2: Claro.
1: Es un afano.
2: Son como la entrada al mundial. Te dicen de $60 a $10.000. Pero después la FIFA te pone un link en donde dice, bueno, acá es el libre juego de oferta de y poder revender.
0: Yo era muy...
4: ¡Pero vayan a trabajar!
0: Era muy de comprar figurita, más que comprar, de robar figurita cuando era pibe.
2: Cuando se jugaba, ¿no?
0: Se jugaba la tapa y todo. Yo ahí me tiraba arriba y los cagaba trompada todo y me llevaba con las manos así la figurita, ¿me entendiste? Y después, no, he tenido queja, venían a tocar el timbre a mi mamá. El Rubén le robó la figurita.
2: Siempre fueron caras las figuritas. Yo nunca.
0: ¿Te acordás los tarjetones?
2: Tenía los figuritas.
0: ¿Te acordás
2: los
0: tarjetones?
2: Sí, que uff. Los cartones del 73.
0: Ese me hizo un quilombo una vez porque yo había un gordo. Era grande. Había un gordo que. ¿Viste eso gordo? Pierna de chorizo. Que tenía. Había una que era muy difícil, que era la de Santoro. Que era él, no me olvido más, porque el tipo estaba apoyado así en el palo, ¿viste? Pepe en el palo, apoyado así. Y era difícil la figurita, y yo se la fané algo.
2: Eran hermosas fotos.
0: Hermosas fotos, aparte unos cartones así grandotes.
2: Sí, sí.
0: Y vino la madre a tocar el timbre, que le devuelva la figurita. Yo no tengo figurita, y que esa no la podía esconder en ningún lado. Me abrieron la cartera y estaba la figurita. Qué vergüenza que
2: porque
0: me hizo pasar Santoro,
2: en esa época,
0: boludo.
2: Había como varios álbumes para juntar, las grandes, sí. La redondita, la chapita.
0: La redondita para jugar, la chapita, boludo, la chapita hermosa.
1: Bueno, ustedes
0: bueno,
1: saben que
0: jamás compré un puto paquete de figuritas del Mundial. Del Mundial, jamás. Yo no soy, entiéndanlo bien, no soy hincha del seleccionado de fútbol. Solamente fui hincha de Maradona y nada más. O sea, para mí la selección argentina no existe.
1: Pará, vamos a meter un paréntesis con este tema. Vos acercate un poquito más.
0: Sí.
1: Yo me voy a correr para acá y vos venite un poquito más para acá.
0: Nos vamos a tocar.
1: Vamos a meter un paréntesis, sí. Y lo vamos a esperar a Emma, porque yo sé que de esta charla a él le va a gustar.
0: A él le va a gustar
1: la cuchara con lo de la figurita. Nos va a contar un poco qué es lo que hace desde hace muchos años.
0: La parte del
2: Emma
0: vino,
2: también anda con la figurita.
0: La parte del vino, ¿cuándo viene?
1: Gran coleccionista. No sé desde qué año, pero se lo vamos a preguntar.
2: Tiene, debe tener los álbumes juntados, todo.
0: Todo.
2: ¿Y con 74? Te voy a explicar
0: cosa
2: una cosa.
0: Gordo.
2: Escuchá, el 74, la más difícil era un juego de Zaire.
1: Pará, ¿lo escuchaste en la radio?
2: No, me acuerdo yo.
1: Lo escuché en la radio hace 2 días.
2: New Combo se llamaba.
1: Sí.
2: Escuché que había escuchado la radio. New Combo, no la tenía nadie.
1: Claro.
0: Qué lindo mundial ese.
2: Daba bronca a uno que no tenía figurita, que había todos los pibes con
0: qué baile que nos pegó Landa, ¿no? Yo lo vi.
2: Vinimos con, más a ese mundial.
0: Lo vi con mi viejo el partido y decía, papá, no agarramos la pelota. Y estos juegan bien. Decía,
2: ya nos habíamos comido cuatro en una sí. en el preparatorio.
0: 3-1 perdimos con Holanda o 3-0.
2: 4-1.
1: Para contar lo del africano, porque lo escuché en la 750 el otro día.
2: New Combo se llamaba, no la tenía nadie, no conozco a nadie que la haya coleccionado.
1: Bueno, este jugó que
0: Haití,
1: contaba.
0: Haití jugó.
2: Claro, jugó contra nosotros. En la fase de grupo estaba Italia, Haití, Argentina.
1: Este que contaba la anécdota, 2-0. Dice que en el primer paquete de figuritas que le toca, abre New Combo, fue y lo cambió por dos, Bertoni y no sé quién más. Y después, ¿cuál le faltaba para llenar el álbum? Bueno, lo contó de una manera muy poética, yo le creía. Estaba en una versión medio teatralizada. Bueno, el tipo dice que le tocó en el primer sobre y lo primero que hizo fue ir y cambiarla. Mirá, y después el tiempo se enteró que
0: Bertoni
1: se quería matar.
0: Estaba Bertoni estaba en el plantel 74.
2: 74 no estaba Bertoni.
1: Entonces nombró otro jugador y a mí me... O contó mal la anécdota o yo...
2: No, por ahí no lo escuchaste bien.
1: Pero lo cambió por dos figuritas. Mirá, no me acuerdo cuál.
2: Jugador argentino.
0: Para mí...
1: Por dos de Argentina, mirá, pero no me acuerdo quién es.
0: Para mí, mirá vos la cosa, ¿no? Porque después habrá... Yo tiro algo, para mí, yo tenía 10, 11 años, para mí el equipo del 74 era muy superior al del 78.
2: Pero en individualidades.
0: En individualidades.
2: En individualidades, obvio.
1: Bueno, sí, como nos está agarrando la sed, vamos a descorchar.
0: Dale.
1: Hoy, ¿es con la exclamación de siempre, o 7 de mayo siempre cambiamos?
0: Pero se llama Perón también.
1: Bueno, listo, muy bien.
0: El grito de
1: compañeros
0: guerra,
1: y compañeras, hoy vamos a destapar un 5 sentidos Reserva Malbec 2022. Y viva Perón.
0: Carajo.
2: Ahí perfecto.
1: Listo. Un poquito para el Tano.
0: Sí que la tira, no
1: lindo color tiene este, ¿eh? Mendocino, ahora vamos a ver de qué zona, porque no me acuerdo, no le presté atención. Yo conozco el Ancelota de este proyecto.
2: Tiene
1: 5 sentidos, es muy bueno.
0: Boludo, esto es muy bueno. La compañera que le ha tomado, mirá cómo nos
1: dice. Sí, le vamos a compartir a nuestra operadora de luz. No se escucha nada. Estoy muy lejos. Acá, le vamos a compartir. Bueno, no dice. Ahora después vamos a tratar de encontrar la ficha técnica.
0: Qué pedazo de vino, boludo.
1: ¿Les parece que con este brindis nos vamos al primer corte?
0: Y tenemos invitados.
1: A la vuelta los leemos en YouTube, nos pueden dejar los comentarios ahí o al 5815-8050 los leemos por WhatsApp. Dale. Salud, compañeros.
0: Viva Perón.
1: Viva Perón.
2: Salud.

0: Remines. ¿Y cómo se definieron las llaves de la Copa de la Liga?
1: Primero de todo hay que decir una cosa. Comienza un nuevo torneo.
0: Sí, claro.
1: Es otra canción esta.
0: Ya tuvimos dos grandes ejemplos de eso. Estudiante y Platense campeón.
1: Fíjate.
0: Los dos.
1: Sexto último campeón, octavo. Todo de visitante.
0: Todo de visitante.
1: Y no, Platense, y sexto, todo de visitante, y volteando a tres grandes. Racing, sí. River y San Lorenzo. Comienza otra canción. A mí me parece que el gran candidato es Boca. Hay que ver si se aguanta, si le da el cuero. Ya se le mancó el arquero. Se le manca atrás el suplente. Viene de perder dos partidos de Libertadores. Aunque no lo viste, aunque lo quieran minimizar, les pega. Les pega. A River el clásico le pegó. Lo dejó mal. No era muy distinto el River de Coudet Gallardo, pero venía ganando y estaba mejor. Lo vi el domingo. Ay, Dios. Pará. Jugó con un equipo de Falcioni. Que en el 0-0 te complica. Imagínate ganando. No te das cuenta y te va ganando. Y pasan los minutos y los partidos terminan en cualquier lado, en agua de borrasca, te lleva, te enrieda, no se te mete atrás, porque decís, che, pero Tucumán no se mete dentro del área chica. Y te lleva para cualquier lugar y terminás confundidísimo. Terminó la conferencia y que dijo, Coudet, fue el peor partido que hicimos. Así que no lo podemos medir a River por el partido con Tucumán. ¿Entendés?
0: Tercera victoria de Falcioni en el Monumental. Las otras dos habían sido con Bambi.
1: Es crack cómo te enrida los partidos y no te das cuenta. ¿Y cuántas veces le llegaste? Dos veces. En una pensás que podés llegar y nada.
2: Una vez estuvimos cerca de traerlo.
1: Así que River, San Lorenzo no está mal en juego. Está muy mal en eficacia. Si llegás cinco veces con doble nueve y no la metés. Y yo cuento muchas veces esas llegadas que terminás el centro atrás y la tiras mal. O la tira pasada, o te cortan. Llega cinco veces, seis veces más. Está muy mal en eficacia. El partido, San Lorenzo tiene alguna posibilidad. Boca Huracán, vi Racing Huracán. Ay, Racing. No pudo dar dos pases. De los nervios, creo que si Huracán se animaba un toquecito más, le hacía tres goles.
3: Voy a decir algo.
1: Para, quiero terminar lo de Racing porque es importante. Así como toda esa energía que transmitía Costas. Era un viento a favor, se le terminó yendo viento en contra. Vi una cosa rarísima. Por ejemplo, Racing Flamengo, veían la cara de la gente, y era vamos que podemos, ¿Vos viste las caras el domingo en Racing Huracán? Eran la cara de los años 80. Una decepción, unos nervios. Fue terrible lo que te pasa cuando basás todo en lo emocional. Costa que es, vamos que podemos, lo empujamos. No pudieron dar dos pases, pero dos pases saliendo del arquero, la tiraban a cualquier lado del Huracán, la recibían solo y decían, ¿qué le pasa a estos muchachos? No dan la pelota, no la queremos nosotros la pelota, porque Huracán jugó más o menos eso. Bueno, hace pasar el tiempo.
0: Yo tengo la teoría de que si Huracán perdía 1-0, estaba contento porque le tocaba estudiar.
1: Imposible perder. Creo que haciéndolo a propósito.
4: Nosotros en la Bombonera con Boca y Racing juega contra Estudiantes.
1: Che, haciéndolo a propósito no perdía. Mirá lo que es la cabeza. Y esto también habla acá lo que dice Rubén con el muchacho Costas. No, acá queda demostrado.
2: Un enfermo.
1: Vos podés tener mucho exteriormente, mucha garra, mucho corazón, pero si esto no está basado en juego, en ideas, terminás así. Claro. Así que bueno, Racing Independiente. Independiente me gusta. Es un equipo generoso, despliega fútbol, tiene tres excelentes delanteros. Los dos punteros son buenísimos.
0: Espera, que yo te quería hacer esta pregunta. ¿Es el escenario ideal para Huracán el partido que se le dio a Boca en Ecuador?
1: ¿Sabes lo que pasa? Yo con Diego Martínez tengo un problema. Él piensa que ser altruista, vamos a jugarle. Para mí no ese es el planteo. Es el planteo del domingo. Dale, espera, hacelo largo. Que se empiecen a poner nerviosos, que empiecen a fallar, que se empiece a agarrar la desconfianza, que al lateral le empiece a pasar la pata para abajo las patas.
2: Bueno,
1: si
2: lo que tenía
1: si Huracán hace eso, para mí tiene chance. Ahora, si va a hacer el chamuyo que tiene Diego Martínez, vamos a jugar, ser altruistas, tenemos que ganar con nuestras ideas.
2: No son más que ellos, no son más que nosotros, dice.
1: Claro. A mí no me somete nadie. ¿Entendés? Me parece que Boca tiene mucho. La verdad que tiene mucho.
0: Está jugando bien.
1: Salvó la Copa Libertadores. Igual, ¿viste lo que dijo Tito Villalba? No fue la lluvia el problema de Boca, el problema fue la humedad. porque llovía y había una humedad que no se podía estar adentro de la cancha. Dice, no se adaptaron a la humedad de Ecuador. Encima lluvia, imagínate. Estaban fusiladísimos los jugadores de Boca.
4: Muy poca gente en la cancha de Barcelona.
1: Porque están haciendo la contra. No fueron a la cancha porque no están de acuerdo con el equipo. Claro, trajeron cada Matungo, Tito Villalba.
4: El de Riestra está. El que echaron es el de Riestra.
1: Y ese animal, Celis. Un volante que le pegaba a la madre.
0: Bueno, pará, pasemos a la otra llave. Central Independiente.
1: Bueno, te decía Independiente. ¿En qué cancha? En Rosario. Para mí tiene mucha chance Independiente. No. Mucha. El 2 es crack. A mí me gusta el 2. Un Matungo, juega siempre, está superado. El arquero bueno, los tres delanteros son bárbaros. Montiel, Abaldo la rompen todas y el 9 está en un buen momento. Le ganó todas las pelotas a Romania. Todas.
2: El Diego de ellos.
1: Chocó con Romania y se lo aguantó. Pero es generoso. Independiente. Tiene un problema. El 5 está roto, Marcone está roto. Está roto Marcone y los laterales aportan poco. Pero tiene chance Independiente. Y para mí el batacazo lo da Gimnasia. En la cancha de Vélez.
4: Mira.
1: Está muy bien Gimnasia.
4: ¿Ese es el batacazo de la fecha?
1: Para mí sí.
4: Bien.
1: Para mí sí, Gimnasia está jugando muy bien al fútbol.
4: Sí.
1: Independiente Radio de Unión, creo que Independiente Rivadavia lo pasa. Pero viste cómo es esto, ¿no?
4: Sí, sí.
1: Para mí, no sé, vos qué opinás.
4: ¿Talleres Belgrano?
1: Y no sé. No sé. Clásico, a mí el taller de TV me gusta cómo juega. Pero, ¿viste?
2: A mí no me gusta TV.
1: Bueno, eso es otra cosa. Si vamos a eso, sonamos, no podemos hablar nada.
0: Contando todos los partidos, ¿saben cómo están en el historial? Talleres Belgrano.
1: ¿Cómo,
0: Jugaron algo así como 403 partidos en total.
1: La Liga vienen federales, todo, claro. Bueno.
0: 143 partidos ganó Talleres. ¿Cuánto ganó Belgrano?
2: 4.
0: 143. Están igualados así. Después, en el profesionalismo y toda la ola, está arriba Talleres por, no sé si 10, 15 partidos, no lo sé.
1: Claro.
0: Pero muy loco ese dato de 403 partidos.
1: Sí, a mí el Talleres de TV no juega mal, ¿eh?
2: Qué lindo que es el fútbol cordobés.
1: Sí. Sí. Me lo está diciendo a propósito, ¿no? Me está diciendo para que fiquemos.
0: Lo dice porque quiere a General Paz Junior en primera, claro. A Sportivo Belgrano, claro, sí, a sí, Sportivo sí. Belgrano San Francisco,
1: sí,
0: ¿no?
1: Exacto.
0: Sí.
1: Y bueno,
0: para no, te hace, no te hagas el distraído, te queda uno.
1: ¿Cuál?
0: El de San Lorenzo.
1: San Lorenzo tiene alguna chance. Tiene alguna chance.
2: Lo mismo que Huracán.
1: Claro.
2: Lo mismo.
1: No,
2: si hace lo
1: no
2: que
1: porque
2: hizo...
1: Boca es más que River.
2: Sí, Boca más que River. Pero
1: a San Lorenzo le va a pasar lo mismo. Pero Huracán... Este muchacho, no somos altruistas, vamos a ganarle. Se ha tarado. Espera. Hacelos entrar en desconfianza. Que erren una, que erren dos, que erren tres, que erren más pase.
2: Pero si nosotros recibimos Independiente. Lo recibimos. Independiente tenía que ganar para clasificar y lo fuimos a buscar nosotros. Esperá, dejá que hagan el gasto.
1: Sí, coincido.
4: Claro.
1: Esperá
2: que le agarren los nervios.
1: No, sí. No es ser especulativo, pero es saber jugar el partido.
2: Saber jugar el partido.
1: Es leerlo. Sí, coincido. Sí, lo más probable es que nos pase esto. Que el chabón diga, sí, pero no lo metimos atrás. Pero le metimos tres situaciones de gol. Pero, y te fuiste perdiendo.
0: Claro. Sí. Te iba a decir, pará, y nos queda Lanús, Argentinos. En realidad, Argentinos Junior, Lanús.
1: Yo creo que Argentinos pasa.
0: Pasa Argentinos.
1: Para mí sí. A mí Lanús no me gusta.
2: Estamos hablando de fútbol.
1: Lanús tiene mucha...
0: Pero che, la pelota pega en el palo y entra.
1: Digamos Lanús muchas veces porque tiene mucha suerte. Mucho.
0: Pero la pelota pega en el palo y entra.
1: Sí,
0: ¿no?
1: Sí, es verdad. Sí. Tiene mucha suerte Lanús. No me venga con inferiores, con todo ese verso, que es un verso más grande que una casa. Es verdad.
0: Viste que yo lo veo la reserva. Yo voy tanteando la reserva.
1: ¿Y cómo van?
0: No todavía nos fijamos. Quilmes está primero en la zona donde está Boca, Huracán, porque está medio mezclado. Y Vélez está en su zona. Primero le saca 8 puntos al segundo, la reserva de Vélez.
1: Mirá vos.
0: Sí, salen campeones todos los años, más o menos.
1: Andan bien, sí.
0: De hecho, hace poco hubo una final en cancha de Platense entre Vélez y Lanús.
2: Andan bien y tienen muchos pibes jugando en primera también, eso es importante. Porque San Lorenzo cada 2x3 te arrima, campeón de reserva, pero después los pibes o son muy mediocres en la primera o jamás en primera. Eso hay que ver no solamente... porque para mí las inferiores, incluida la tercera, la reserva,
1: no están para ganar,
2: están para producir,
1: están para formar jugadores, claro.
0: Claro.
1: Claro. Pero por ahí te agarra un loquito.
2: No, y te los hacen ganar.
1: Exactamente. Y... ¿Por qué? Porque quiere llegar, porque claro. quiere pegar un mejor contrato. Te hacen Exacto. un desastre. Te hacen un desastre.
2: Exacto.
0: Bueno. ¿Les parece que hagamos así como...?
1: Ustedes me hacen jugar a mí. Ustedes no juegan nunca.
0: No, ¿cuáles son mis...?
1: Huracán Boca. Dale, jugate un poco.
0: No, sinceramente, teniendo en cuenta el historial, no me tengo nada de fe. Es 99,9% fe y esperanza.
1: Pero vos no pensás que hay chances si se hace el partido largo. Ah, viste que hay alargue,
0: yo
1: ¿no?
0: Yo lo que creo es que Huracán le gana a Boca en la Bombonera una vez por década.
2: Bueno,
0: y ya esta década ya ganamos.
1: Pues, che, hay alargue. Boca y River se pusieron. Claro, los equipos, qué sé yo, San Lorenzo River, que quieren los penales.
2: Penales, los penales.
1: Pero hay alargue.
2: Es más, si podemos.
1: Ellos son equipo manera. Largo, tienen plantel largo. Igual River, che, qué mal clima que se genera. Gallardo generó un mal clima. Las viudas de Gallardo siguen chiflando.
2: Gallardo lo mató.
1: Quieren que le vaya mal a Caudet.
2: Bueno, yo creo...
0: querían que le vaya mal a De Michelis.
1: Claro, lo echaron. Pero pará, con De Michelis yo no sabía. Pataniana, el vicepresidente primero, se tuvo que ir cuando vino Gallardo. Es decir, mirá el poder de Gallardo que sacó un vicepresidente. Bueno, no subió más al micro, nada. Lo sacó de carrera. Ahora volvió. Es durísimo, che, dale.
0: Pero es un poco así, Marcelito, ¿eh?
1: ¿Un poco? Es un poco.
2: Bueno,
0: te lo sé por buenas fuentes.
1: Bianchi.
2: La carañaba.
1: Pero te lo mandan, Siri. Che, Caraño. Bianchi, dos ciclos exitosos. El tercero palmó. Este es el segundo palmó.
2: Claro.
1: Lo palmó mal este. ¿Vos viste los matumbos que compró? 10 palos, 12 palos.
0: No, iba a decir que igual Abbondanzieri, más que un arañazo con las declaraciones que hace, está más para un buen castañazo, sí. ¿no? Así, a mano abierta. Es que habría que llamar a Sandoná y decir lo mismo que hiciste, sí, pero en vez de atrás.
1: ¿Sabes lo que pasa? Se
0: de frente.
1: Compran 300.000
2: hectáreas. Todo, ahí está, por eso reivindico al fútbol cordobés. El fútbol rosarino, todo lo que salen del fútbol rosarino son todo hijos de agroexportadores.
1: Sí, sí.
2: En cambio los cordobeses son todo negro cabeza de termo.
0: Vamos a hacer una pausa muy muy breve, muy breve. Y cuando volvamos tenemos a nuestra invitada de lujo acá sentada compartiendo la mesa, un poquitito de acá trajimos, ¿qué trajiste?
2: Lomito horneado.
0: Tiene unas finas hierbas por ahí.
2: Siempre le ponen por arriba. Muy esto bien.
1: Es muy buen fiambre.
2: Un buen fiambre.
1: Nunca le hicimos publicidad, pero muy buen
2: no,
1: fiambre.
2: No, el otro día lo dije, lo voy a volver a decir. San Expedito, todos los compañeros y amigos que nos defendieron en Malvinas, todo compañero peruano, eso si no le regalé bufanda, no seas hijo de puta.
1: Bien. Cusqueños.
0: Y un poquito de queso también vamos a comer. Vamos a una pausa y ya volvemos con tres berretines.

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0: Estamos de nuevo acá con Tres Berretines y con nuestra invitada Daniela Barros. Bienvenida.
1: Hola, muchas gracias.
0: ¿Cómo
1: Buenas
0: estás?
1: Noches. Muy bien, muy contenta. Gracias.
2: Andamos bien, ¿no?
1: Excelente, brillante, nunca mejor.
0: Muy bien.
1: Un placer estar acá.
0: Muy bien, muy bien. Daniela, bueno, actriz de Encuentro de Tres Mujeres bajo un claro de luna.
1: Así
0: ¿En qué
1: es.
0: Teatro están y qué días?
1: Bueno, en este momento ya estamos por reestrenar los sábados de los tres últimos sábados de mayo, 13, 26 y 30, a las 20 horas en el Teatro El Ojo. En la calle Perón, como no podía ser de otra manera, 2115.
0: Todos los caminos.
1: Cerquita de acá. Así que toda zona compañera.
0: Muy bien. ¿Cuándo empezaron con este proyecto?
1: Bueno, nosotros empezamos hace un poquito más de un año. Le presentamos a nuestra directora, que es Viviana Starita, era nuestra profesora de teatro. Nosotros somos tres ex compañeras de teatro, con las que trabajamos muy bien siempre, Cintia y Tiziana. Y Viviana era nuestra profe, y la verdad que hicimos mucha química. Entenderás que eso tiene mucho que ver con el teatro y con las conexiones. Y queríamos hacer algo, en serio. Y pensamos en una obra que hable de mujeres. El dramaturgo Alejandro Saquiña pensó esta obra para nosotras. Vivi nos dirige fantásticamente, y nosotros tratamos de hacer lo mejor posible, que creo que lo estamos haciendo bastante bien, porque en la última temporada, que hicimos los cuatro sábados de abril, a sala llena los cuatro sábados, así que bueno, la gente acompañó muchísimo, lo cual agradecemos un montón. Así que bueno, nos tiramos ahora en la aventura del reestreno, que esperemos que nos vaya
0: muy bien.
1: Igual o mejor, si podemos.
0: ¿Y estuvieron también en el Teatro El Ojo?
1: No, estuvimos en el Teatro del Pasillo.
0: Colombres
1: 35, hermoso teatro, hermosa experiencia. La gente, la verdad que respondió de una manera, bueno, es una obra de mucha reflexión, en un día como hoy tan importante de una mujer capitana total, para nosotros hacer una obra sobre mujeres, para mujeres y para hombres, pero sobre todo que tiene que ver con mucho con el tema de las cuestiones sociales en las mujeres desde mucho tiempo atrás, es un orgullo. Y la verdad que la gente responda también habla de un cambio de paradigma que creo que está sucediendo. Falta muchísimo. Hay mucha corriente en contra hoy día, que bueno, hay que tratar de empujar, ¿no? Claro. Para adelante.
0: ¿De qué trata la obra?
1: Bueno, no, vamos a hacer mucho con cuidado porque no queremos spoilear. El título es Encuentro de Tres Mujeres. Básicamente es un encuentro de tres mujeres con todo lo que eso implica. Tres mujeres con distintas edades, distintos estratos sociales, pero en algún punto se juntan y se encuentran en un espacio muy particular. En donde pueden hablar de sus historias de vida de las que nunca hablaron. Y solamente en ese espacio y entre ellas tres pueden al fin alzar su voz, gritar. Y eso, bueno, les da mucho mucha paz La verdad que es una obra que te interpela desde todos lados, seas hombre, mujer, la edad que tengas. Han venido adolescentes a ver la obra, han venido gente adulta, se han emocionado, se han sentido identificados en algún punto, en algún momento, con cualquiera de las tres historias, seguramente algo toca. Y también es una obra que es una está dentro de la lucha, ¿no? Porque mujeres calladas... sin ir más lejos, escuché hace poquito, lo habrán visto, a la jubilada que fue entrevistada y del cual un señor muy poderoso y con mucho dinero se burló. Esa mujer no trabajó, ¿no? Esa cosa de no trabajé, como si haber cuidado de su casa, de sus hijos y demás, no hubiera sido un trabajo. También eso está en la obra, ¿no? Mi personaje fundamentalmente tiene que ver con eso.
0: Claro. Mientras tanto, tenemos ahí en la pantalla, estamos compartiendo el flyer del espectáculo, Encuentro de Tres Mujeres. Las fechas de funciones que van a ser sábado 16, sábado 25 y 30 de mayo. A las 20.
1: No, sábado 23.
0: 23. Sí. ¿Qué dije? ¿25? Sí, perdón, no veo nada.
1: 23 de 5.
0: Claro, 16, 23 y 30 a las 20 horas en el Teatro El Ojo.
1: El Ojo.
0: Que es en Juan Domingo Perón, repitamos.
1: 21-15. Y Junín, ¿cierto?
3: Sí.
1: Y Junín.
0: Y Junín.
3: Acá nomás.
1: Acá nomás.
0: ¿Quién dirige el espectáculo?
1: Dirige Viviana Starita, directora, actriz ella, en este caso es directora. Y actuamos Daniela Barros, que soy yo, Cintia Miodownik y Tiziana Greco.
0: Muy bien. ¿Y el texto es de?
1: De Alejandro Sacchini. Ahí va. Alejandro
0: Sacchini.
1: Qué bien. Gran dramaturgo.
0: Che, ¿y por qué ganas de contar esta historia? ¿No? ¿Cuál fue el motor que, como grupo teatral, ustedes tenían ganas de trabajar juntas por la química que había, porque se llevaban bien?
3: ¿Cómo eligieron él?
0: Pero...
1: En realidad buscamos...
0: La selección del material, ¿de dónde?
1: No sé, empezamos a buscar, la verdad, obras de tres mujeres que nos lleguen, ¿no? Nos interpelen en algún lugar. Pero en definitiva después convocamos a Alejandro para que escriba algo que sea movilizante también para nosotros. Para nosotros era como nuestra primera experiencia seria en teatro. Queríamos que sea algo que nos toque desde cerca. Particularmente cada una en su personaje tiene una característica, y voy a hablar por mí por lo pronto. Yo hago de Ifigenia, es mi personaje. Es una persona mayor y que podría ser cualquiera de nuestras abuelas, con todo lo que eso implica, ¿no? Con el cuidado de la casa, el cuidado de su marido, el cuidado... Y que en algún momento de su vida empieza a sentir una libertad que nunca había sentido. Y eso se siente en la sala. En la sala vienen muchas mujeres, vienen muchos hombres también, por supuesto, pero se siente como el murmullo de... Ah, sí, a mí también. Y eso que va y vuelve... sí, nosotros queríamos una obra que vos salgas del teatro, te vayas a comer una pizza y que sigas hablando. Yo amo el teatro, me gusta mucho ver teatro. Y siempre rescato las obras que me ayudan después a seguir reflexionando.
0: Claro. ¿Qué fue lo último que viste?
1: Ay, bueno, no me acuerdo lo último que vimos. Ayúdame.
0: Bueno,
1: pero bueno,
0: últimas,
1: por ejemplo, hemos visto... bueno. Tengo que mencionar Medida por Medida, Otelo termina mal, todo
0: Chame
1: lo que es Chame
0: Buen Día, ¿no?
1: Es una Chame. Cosa espectacular. De hecho, bueno, estuve con Nico Gentile, que es uno de los actores, hizo un taller de máscaras espectacular, muy lindo. Igual nos gusta todo, nos gusta, en general vamos a mucho teatro independiente, que es lo que necesitamos también sostener. Esto es un trabajo día tras día.
0: Claro.
1: La verdad es que aún el último sábado del mes, que teníamos mucho miedo, porque es cierto que hoy por hoy salir con la guita como está es un esfuerzo muy grande, por eso lo agradecemos muchísimo.
0: Bueno, pero nosotros tenemos
1: por
0: descuento.
1: Por supuesto.
0: Los de UTE tenemos descuento.
1: UTE tenemos dos por uno.
0: Para ir a ver la obra tenemos descuento.
1: Sí, sí, es por alternativa teatral.
0: Muy bien.
1: Pueden sacar
0: tenemos
1: dos
0: la
1: por
0: opción
1: uno.
0: Afiliados
1: exactamente, ya está chequeado. Son entradas bastante populares, pero bueno, entendemos que nada es popular ahora. Pero bueno, sí, para los afiliados de UTCTERA tenemos dos por uno.
0: ¿Cuál es el valor de la entrada?
1: El valor de la entrada general es de 20.000.
0: Está bien, o sea, 10.000 pesos cada uno es una entrada popular.
1: Sí, es una entrada popular.
0: El dos por uno para los afiliados.
1: Y no sabes qué show.
3: ¡Qué show!
1: ¡Qué show!
0: Muy bien.
1: No,
0: pero digo, realmente es un precio popular porque hoy 10.000 pesos lo gastás... No sé, mi número en la verdulería es 25, por ejemplo.
1: Mínimo.
0: No importa el tamaño
3: según
0: de la bolsa.
3: Te compres.
0: No importa el tamaño. O me puedo ir con tres
3: según
0: cositas.
3: ¿Cuáles son los
0: o
3: productos?
0: Siempre mi amiga 20 verdulera, 25.
1: Tres alfajores.
0: 25
3: pesos.
0: Nunca baja de 25.
1: No,
3: 25
1: sí,
3: pesitos,
1: sí.
3: Te dice.
0: Así que,
1: sí, así que bueno, los invitamos a todos a que vengan.
3: Ahí te quería hacer una pregunta. Mientras hablabas me acordé. Del tu amo, dijiste amo el teatro, me acordé de esto de ser actor, actriz y ser trabajador al mismo tiempo. Me acordé del grupo de teatro sindical, entre otros de ahí salió Alterio, por ejemplo. ¿Cómo es esto de laburar y ser? ¿Cómo?
1: ¿Vos decís laburar en un trabajo formal?
3: Que en este caso vos sos docente.
1: Yo soy profesora de inglés. Bueno, la docencia tiene mucho que ver
3: con el teatro, muy
1: con
3: bien.
1: El teatro.
3: Iba para ese lado.
1: Sí, los niños son nuestros primeros espectadores y de esto también salió lo mío, digamos. El teatro siempre fue algo, nada, un sueño que yo tenía siempre de chiquita. Lo más cercano a esto era la docencia. Jugamos mucho con mis alumnos con respecto al teatro, hago, quieras o no, ejercicios de teatro aún, sí, totalmente, los roleplay todo el tiempo. Sí, es un esfuerzo enorme. Hoy, qué sé yo, empecé a trabajar 7:30 de la mañana, terminás a las 6:30 de la tarde.
3: A ensayar,
1: los miércoles llegábamos muchas veces 11 de la noche a casa. Yo tengo dos hijos viviendo en casa con mi compañero, que verdaderamente debo agradecer, porque con nuestras familias también esto tiene que ver con las mujeres, con la vida de las mujeres, ¿no? O sea, maternar y acompañarse y estar en casa y que tengas un compañero con todo lo que eso implica al lado, es una fortuna para mí. De hecho, lo puedo hacer también gracias a él. Y las tres, bueno, Tiziana es un poco más joven que nosotras, está todavía en el ámbito del estudio, pero también tiene todas sus responsabilidades, y Cintia también es docente universitaria, así que bueno, todas tenemos mucho trabajo. Viviana tiene muchos talleres, porque bueno, lamentablemente hay que pagar los servicios, no los podemos pagar solamente con el teatro, claro. Por ahora. Pero sí, el trabajo formal nos exige una remada extra, verdaderamente. Sí. Pero bueno, por eso le ponemos tanta pasión. La verdad que lo hacemos porque amamos esto.
0: Claro. Muy bien. Sí. Perfecto. ¿Quién es el que siempre llega tarde a los ensayos? Vamos a decir a los ensayos.
1: A los ensayos, o sea, nadie, porque vamos las tres juntas. Porque eso también tiene que ver con los trabajos formales y la docencia. Yo salgo de la escuela a tal hora, entonces ellas ya están en la esquina esperándome. Vamos hasta la casa de Vivi y ahí estamos. Y después en el teatro somos muy puntuales. Tiziana ha llegado temprano, entonces vamos a tener que seguir así por una cuestión de cábala.
0: Muy bien.
1: Pero somos muy puntuales. Somos muy respetuosas, muy respetuosas.
0: ¿Después de la función van a comer siempre o a veces?
1: No, parece ser que hay como una fija de que el elenco es la última función. En las previas cada uno se va por su lado.
0: Bueno,
1: he comido mucha pizza, depende de quién venga a acompañarnos. Siempre hay. No, y aparte que me encanta la devolución verdadera de amigas, de gente que nos vino a ver.
0: Sí, claro.
1: Que es la posta, ¿viste? Y sobre todo rescatan mucho el texto. Es un texto muy profundo, muy heavy, muy profundo. Y a su vez muy poético, y eso lo hace mucho más tolerable, porque es muy emotivo, con un vestuario precioso. Déjame nombrar a Marcelo Hacha, que nos peina y nos hizo unos vestuarios espectaculares, y a Zoe Saquiña, que nos hace el maquillaje, que también nos acompañaron en todas estas aventuras que estamos haciendo.
0: Qué bueno. Bueno, Daniela, gracias por la visita, por venir, por compartir, por contarnos cómo fueron construyendo la obra. A mí me encantaría que en algún momento haya una función de